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0: Tengan ustedes muy, pero muy buenos días. Nos saludamos con la paz del Señor de esta bendecida radio, porque gracias a Él podemos estar nuevamente y compartir su palabra en este día maravilloso, lindo, con poco viento, pero bueno, es lo que Dios manda. Así que debemos estar agradecidos porque Él nos ha despertado, nos levantó para vivir, para disfrutar este día maravilloso. Así que dejemos las cosas en las manos del Señor, que Él se encarga de todas las cosas nuestras, pero nosotros debemos encargarnos de sus cosas, es decir, de compartir su palabra, de llevar su palabra, de hablarle a alguien que no conoce, hablarle de este Dios maravilloso. Dios es amor, Dios es misericordia, así que ese es nuestro trabajo y debemos hacerlo y dejar que todas nuestras cosas, nuestras preocupaciones en las manos del Señor, que Él en su momento te va a dar esa bendición y todo lo que le has pedido. ¿No debemos bajar los brazos? No debemos bajar los brazos, aunque veamos que el mar es inmenso, porque con aquellos que conocen el mar, cuando uno ve a la distancia así, dice, esto no se termina nunca, parece que parecería que se uniera la tierra y el mar, pero bueno, eso tiene un final, así que debemos mirar, aunque parezca imposible llegar a la orilla, pero con Cristo todo es posible, porque si Él está con nosotros, ¿quién en contra nuestro? ¿No? Por eso le damos gracias por este día maravilloso, le damos gracias por su palabra, gracias a todos aquellos que nos están escuchando, los bendecimos, le pedimos que se cuiden del frío, estos primeros fríos, parece ser que uno lo siente un poco más, pero bueno, debemos cuidarnos también. Así que gracias, gracias, gracias a Dios por este hermoso día y que podemos estar nuevamente aquí compartiendo la palabra, que esa palabra pueda llegar a esos corazones que están endurecidos, quizás corazones que no ven un mañana con posibilidad de cambiar. Siempre que uno busque del Señor, hay posibilidad de cambiar y cambiar para bien, porque todas las cosas que Él nos da es para bien y no para mal. Así que debemos confiar en Él, únicamente en Él, porque no hay otro fuera de Él. Así que los invito a todos a que dejen sus cosas a los pies de Cristo, y Él se va a ocupar de todas esas cosas. Así que no se preocupen, por ahí el momento de este país no es de lo mejor, pero sabemos nosotros, los hijos de Cristo, que no dependemos de lo que nos da el hombre, sino dependemos de lo que Dios tiene para cada uno de nosotros. Y debemos aferrarnos a sus promesas, que Él es nuestro proveedor, que Él es el dueño del oro y de la plata. Entonces, ¿de qué afligirnos? Por eso te damos gracias, bendito y glorioso sea tu nombre, Señor. Así que vamos a compartir una palabra muy linda, así que vamos a darle las gracias también a hermana José por estar. Gracias, José, por venir. Te bendecimos a vos,
1: amén,
0: tu familia, y es tan importante cuando uno viene a compartir la palabra, ¿no?
1: Amén.
0: Y llevar las buenas noticias, ¿no? El pastor más o menos hablaba también de eso. Qué lindo que es cuando uno puede llevar buenas noticias.
1: Amén, amén. Entonces,
0: estamos acá para eso.
1: Así es, estamos acá porque nos sentimos hijos del Padre Celestial. Allá tenemos un Padre Celestial, aquí mismo, porque el que ha entregado su vida a Cristo tiene el Espíritu Santo morando dentro de uno mismo. Por eso somos templo del Espíritu Santo. Y mire lo que nos dice en 1 Pedro 2:9. El Señor mire a esa familia que pertenecemos, dice, más vosotros sois linaje escogido. Somos escogidos por Dios, real sacerdocio. Mire todo lo que es usted si ha entregado su vida a Cristo. Eres linaje escogido, real sacerdocio, nación santa, pueblo adquirido por Dios, para que anunciéis, y aquí estamos nosotros para eso, para que anunciéis las virtudes de aquel que os llamó de las tinieblas, que estábamos antes, ¿a dónde? A la luz admirable.
0: Sí, Señor, gracias.
1: Por eso estamos aquí, para todo eso, y eso, todo eso, esa promesa preciosa también es para usted. Por eso entréguele su vida a Cristo, hágalo parte de su vida, su Señor y Salvador personal, y usted podrá decir, yo soy un linaje escogido, soy real sacerdocio, soy una nación santa, para poder anunciar las virtudes de aquel.
0: Amén, virtudes de aquel que nos amó, es decir, las cosas que hace, que hizo y seguirá siendo Jesucristo en nuestras vidas.
1: Amén.
0: Somos, dice la palabra ahí, el linaje escogido, es decir, que no fuimos elegido al azar, fuimos escogidos por él. No es cuando uno, por ejemplo, ¿no?, cuando uno va a pescar, uno tira el anzuelo y el anhelo de sacar, wow, ya se saca un pescado grande, y por ahí se prende uno chiquitito. Bueno, pero eso no quiere decirse que sea un fracaso tu pesca. Devuélvela al río, y el Señor te va a dar que saque otra cosa más grande. Bueno, nosotros somos escogidos para llevar su palabra. Si vamos a un lugar y nos sacan a bolsazo, como yo digo, no debemos renunciar, debemos volver y decirle, Señor, ayúdame a convencer, pon palabra en mi boca para convencer a esta persona. Decirle, mira, Jesús te ama. Jesús te ama y quiere lo mejor para vos. Y eso es lo que somos nosotros, el escogido, elegido, apartado, para llevar las buenas noticias.
1: Amén.
0: ¿A quién no le gusta llevar buenas noticias?
1: Sí.
0: Así que estamos acá para llevar precisamente esas buenas noticias. Así que antes de arrancar de con el mensaje, a ver qué tiene el hermano Dalcide para alabar. Dice el pastor, decía anoche, hay que alabar, adorar, alabar y adorar a Dios todo el tiempo.
1: Exacto. Amén. Amén. Amén. Amén.

0: Bien, hermanos, vamos a compartir una palabra que está en el librito de la buena semilla, que es del día viernes
1: 8 de mayo, o sea, ayer. Ayer. Pero es una palabra viva y eficaz y vigente. En Mateo 6:11 vamos a leer una palabra, Jesús y la oración, el título del pasaje, y dice específicamente el 11:6:11, quien no conoce, sí. Dice, el pan nuestro de cada día, dánoslo hoy.
0: Bien. Y acá dice, danos la comida que necesitamos hoy, en el lenguaje actual, ¿no? Es la misma expresión, la misma palabra, y está hablando de lo mismo, ¿qué? Danos hoy el pan nuestro de cada día. Él dice acá, danos la comida que necesitamos hoy.
1: Porque yo me imagino como el maná. El maná, no, igual que él nos dice acá, está orando por hoy. Mañana voy a volver a orar, para que no dejemos de orar. Yo voy a pedir por la providencia de hoy. Mañana será otro día y mañana tengo que volver a decir esto. Pero el maná era así, el maná era para hoy. Claro. No podíamos acumular. No es que, bueno, me da el domingo el maná para toda la semana. Igual la oración esta es todos los días. La oración, si usted no sabe, por ello está aprendiendo a orar, dígalo al Padre Nuestro, es una oración modelo, y ahí en esa oración está todo, cubrimos todo, todo, todo, todo lo que necesitamos en nuestra vida. Pero usted de ahí en más puede hacer su propia oración, que eso es orar y hablar con el Padre.
0: Amén, amén. Si bien, como dice la palabra, también todos los días voy al despertar, mientras desayunar, lo que sea, bueno, yo agarro mi devocional, leo mi devocional, ella está comiendo, bien.

0: parí la palabra que te va diciendo, la palabra que te va enseñando, la palabra que te va diciendo tantas, pero tantas cosas, porque cuanto uno más la lee, más te va mostrando las cosas que Dios tiene para cada uno. Así que debemos alimentar nuestro cuerpo físico, sí, es importante. Nadie puede vivir 3-4 semanas sin comer nada, ¿eh? Solamente hubo uno que estuvo 40 días, ¿eh? Pero nosotros necesitamos de esa comida para nuestro físico, pero también lo más importante es la otra comida, que es para el espíritu, ¿eh? Así que debemos nutrirnos de la palabra del Señor.
1: Amén, amén. Para eso estamos aquí. No para darle algo de comer, sino la palabra. Usted allá en su casa empieza a cocinar despacito. Dice, en hecho, seguimos leyendo con respecto, el título es La oración en el campo, ¿no? Estamos leyendo. Dice, en Hechos 14, del 15 al 17. Hechos 14, del 15 al 17, vamos a leer. El título del pasaje es Pablo es apedreado en Listra. Sí, ¿no? Sí. Y diciendo, varones, ¿por qué hacéis esto? Nosotros también somos hombres semejantes a vosotros que os anunciamos de estas vanidades, os convertáis al Dios vivo, que hizo el cielo y la tierra y el mar y todo lo que en ellos hay. ¿Querés leer tu pasaje? Porque está medio... Habría que leer el contexto.
0: Y habla de, acá dice, problema en Listra. El versículo 15 dice, oigan, ¿por qué hacen esto? Nosotros no somos dioses, somos simples hombres como ustedes, por favor. Ya no hagan estas tonterías, sino pídanle perdón a Dios. Él es quien hizo el cielo, la tierra, el mar y todo lo que en ellos hay.
1: Claro, porque habían sanado y la gente que vio eso los idolatraba a ellos, y ellos decían, no, acá el poder es de Dios, de Cristo, no somos nosotros.
0: Y dice el versículo 16, aunque en otro tiempo permitió que todos hicieran lo que quisieran, cuando dice permitió, es decir, Dios permitió que los otros hicieran las cosas que quisieran, y dice... Versículo 17, siempre ha mostrado quién es Él, que busca, pues busca el bien de todos. Él hace que la lluvia y que las plantas den a tiempo su fruto, para que todos tengan que comer y estén siempre alegres. Es decir, como hablamos antes, afuera del micrófono, si Dios está con nosotros, ¿quién en contra de nosotros? Si tenemos un Dios que hace todas esas cosas, es decir, tenemos que buscar al Dios verdadero, en una palabra, al que vive y al que hace todas las cosas maravillosas. No, aquello, mucha gente va, visita a los videntes, visita a los parapsicólogos y todo eso, buscando algo que pueda hacerle bien a su vida. Y todo lo contrario, cada vez te vas hundiendo más.
1: Así es.
0: Pero acá dice que Él permite que esas cosas pasen. ¿Por qué permiten? Para que nos demos cuenta, o que la gente se dé cuenta, que hay un Dios verdadero, único, que hace que llueva y que esa planta que vos plantaste pueda echar raíces y el día de mañana dar su fruto. Él es el único. Porque también hay un pasaje muy lindo que está en 1 Corintios 6, me parece, que dice, yo planté, pero no es del que planta, ni el que riega, sino es Dios el que hace crecer esa planta. Y acá es lo mismo, no es aquellos parapsicólogos, aquellos videntes, aquellas cosas que han hecho mal, porque dice, oigan, ¿por qué hacen esto? Dice la palabra, nosotros no somos dioses, somos simples hombres como ustedes. Por favor, ya no hagan estas tonterías, sino que pídanle perdón a Dios. Él es quien hizo el cielo, la tierra, el mar y todo lo que en ellos hay. Versículo 16, aunque en otro tiempo permitió que todos hicieran lo que quisieran, siempre ha mostrado quién es Él, pues busca el bien de todos. Él hace que llueva y que las plantas den a tiempo sus frutos, para que todos tengan qué comer y estén siempre alegres.
1: Amén.
0: Así que no hay que darle tantas vueltas, ¿no? Él es el único, Él es el Dios todopoderoso, el que nos da el sustento diario, sustento de cada día. Por eso debemos confiar en Él, únicamente en Él, no dejarnos llevar por las cosas que por ahí uno puede escuchar en la calle o por las cosas que uno puede ver en la tele. La tele, cuando uno prende y empiezan a los noticieros, te deprime, ¿eh? Y eso no es bueno, que vos te dejes llevar por lo que está pasando y te afecte, sino por lo que está pasando en el mundo, por la paz que quiere el mundo. Bueno, debemos orar para que el Señor intervenga y que la paz reine en todo el mundo, pero que eso no te sigue a decir, mira, si es cierto, muchos dicen, si existiera un Dios no pasarían las cosas que pasan, pero ¿qué dice acá? Que Él permitió que esas cosas pasaran, y Él hoy sigue permitiendo que pasen esas cosas. ¿Para qué? Para que se den cuenta de que hay un Dios único, verdadero, y que tiene las soluciones para todo. ¿Pero qué tenemos que hacer? Ir a agarrar un arma y decir, yo vengo a darle la paz a ustedes. No, debemos buscarlo a Él. La palabra dice, busca primeramente el reino de Dios y su justicia, y los demás
1: será añadido.
0: Amén.
1: Todo lo que necesitamos será añadido.
0: Bueno, ahí está el cuid de la cuestión. A veces queremos o pretendemos tener la verdad sobre todas las cosas, cuando no es así. El único que tiene la verdad sobre todas las cosas es mi Dios, el que me levantó hoy, el que me dio la oportunidad de venir y de hablar, de llevar su mensaje. Yo creo que la palabra es bien clara, ¿sabes? Simplemente hay momentos donde debemos interpretarla tal cual nos dice acá la Biblia, ¿no? Así que no busquemos soluciones en otros lugares, en otro lado, sino busquemos al Dios verdadero. Yo siempre digo, no miremos tanto el problema, sino
1: al Dios.
0: Al Dios verdadero, a Él.
1: El
0: a
1: que
0: él
1: tiene que la solución.
0: Amén, amén. Eso es, así es el que es la cuestión.
1: Él tiene la solución. Imagínese si no es el Dios creador del cielo, de las estrellas, del universo, el que tiene por estrado la tierra esta para poner sus pies, dice la palabra. Ese es el que tiene la solución a sus problemas. Todo es su divina voluntad, ¿no?
0: Sí, señor.
1: Él va
0: sí, señor.
1: A trabajar con tu problema, con tu enfermedad, con tu carencia, la va a trabajar para que vos de esa tribulación salgas bendecido y salgas con un propósito y salgas aprendido, que salgas sabiendo de por qué pasó eso. Y no perdamos la oportunidad de aprender de eso, porque si no aprendemos de esa enfermedad, de esa carencia, de ese problema, volveremos seguramente a pasarlo hasta que aprendamos y digamos, sí, Señor, ¿qué me quieres mostrar con este problema? Yo estoy metida en un problema y tengo que pedirle que me muestre cómo voy a salir, cuáles son las herramientas para salir bendecida, no salir y ya, y olvidarme y seguir como siempre en el mundo y pecando. No, no, Dios nos muestra, nos lleva al desierto como llevó a su hijo al desierto.
0: Señor. Sí,
1: señor. No lo tuvo libre de toda carencia, no se la hizo fácil hablando mal, no se la hizo muy fácil. Nosotros tampoco, porque Él quiere que salgamos de ese desierto como salió Cristo, fortalecido con el Espíritu Santo sobre Él.
0: Amén.
1: Así mismo quiere para nosotros, porque a veces pensamos que la vida va a ser más fácil, o va a ser livianita, o va a ser sin problemas si vamos a Cristo. No, vamos a tener los problemas, pero vamos a salir bendecidos. Vamos a pasar el desierto, lo vamos a pasar. Usted piense en su casa, que eso que le molesta, que le duele, va a pasar, no va a ser eterno. Pero
0: sí, señor.
1: Ponga todo a los pies de Cristo.
0: Amén.
1: Dígale, yo esta carga, esta mochila, no puedo más, te la entrego y muéstrame.

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Bien, hermanos, como estamos complaciendo nuestra hermana Pina, este bonito tema. Así que debemos agradecer a todos los oyentes, el hermano Otto, que ya recién se conectó. Hermano Otto, te quedaste en la cama, pues está muy bien, porque hace mucho frío para el...

0: levantarse temprano. Pero bueno, de la cama también nos pueden escuchar, así que no hay ningún problema. Así que le damos gracias a la hermana Gaby también, que nos está escuchando. Gracias a todos. Para nosotros es muy importante que nos escuchen, manden saluditos, piden canciones, como la hermana Pina, la hermana Ercilia también sabe pedir canciones para escuchar y que todos puedan disfrutar de esas canciones. Así que vamos a seguir compartiendo esta palabra que es del día de ayer, la oración en el campo. Este es un testimonio y es muy, muy, pero muy lindo.
1: Dice este testimonio: tenía 20 años en los años 70. Había tenido una educación religiosa, pero vivía sin Dios. Un buen día de verano fui a un pequeño pueblo que organizaba una fiesta anual de la cosecha con una representación folclórica de la siega según las costumbres antiguas. Cortaron el trigo con una guadaña, lo colocaron en gavillas y lo ataron a mano. Pero al final de la cosecha, padre, madre e hijo se arrodillaban en el campo segado. ¿Qué estaban haciendo? Estaban demasiado lejos para que se les oyese, pero era evidente que estaban orando y dando gracias a Dios por la cosecha. Esta escena me tocó el corazón, la contemplé con lágrimas en los ojos. Era como si Dios estuviera en el campo.
0: Amén, amén.
1: Desde entonces, dice, me volví a Dios.
0: Qué lindo, ¿eh? Siempre hay algo que te impacta, como este muchacho del testimonio, creo que es un varón, lo conmovió eso, ver que cortar, en los principios se cortaba el trigo y con una hoz se ataba, pero ver a una familia arrodillada en medio del campo orando y agradeciendo a Dios por esa cosecha. Siempre hablamos de agradecer y no de pedir tanto. Y qué importante que es cuando uno puede agradecer a Dios por lo poco, por lo mucho que Él nos da. Y esta familia, agradecer así, seguramente que te conmueve ver a alguien que está arrodillado llorando por lo que Dios le ha dado, porque gracias a Dios ellos pudieron hacer esa cosecha. Mucha o poca, pero la pudieron hacer. Entonces debemos agradecer. Y deja de quejarnos, deja de quejarnos porque hace cuánto que no llueve. Seguramente este año la cosecha va a venir floja. Por ahí, qué manera de llover. Segura, la cosecha se va a perder, se va a echar a perder. Y así estamos. Tenemos que agradecer a Dios por lo poco o mucho que tenemos. Si tu cosecha fue flaca este año, bueno, ya el año que viene el Señor te va a proveer de otras cosas, de otra forma. A lo mejor no pudiste cosechar lo que vos pensabas, pero Dios te está bendiciendo por otro lugar. Y debemos ver eso, no debemos ver acá nomás de un solo lado. Debemos ver por todos lados. Si tenés una familia bendecida, tenés una familia con hijos, nietos, de eso se agradece, porque de eso se trata la vida. De agradecer, no mirar tanto lo económico, sino mirar las otras cosas que el Señor nos está bendiciendo. Así que no nos quejemos tanto y digamos: Señor, gracias, gracias, gracias, gracias.
1: Dice: muchos años después de que esta persona, dice, se había convertido a Dios, durante una ola de calor dimos un paseo vespertino por los campos abrasados por el sol. Muchos cultivos estaban en peligro aquel año. Pudimos ver la cosechadora tragándose el trigo mientras avanzaba tranquilamente por el enorme campo. ¡Qué escena!, dice. Mi corazón se conmovió nuevamente al verla trabajar. En su gracia, nuestro Dios nos sigue dando ese trigo que se convertirá en nuestro pan de cada día.
0: ¡Qué lindo! ¿Cómo no agradecer? ¿Cómo no agradecer que lo que el Señor te da hoy te da para que puedas mantener una familia o gente que trabaja para ayudarte también en lo tuyo, y debemos agradecer, porque es una cadena. Si bien la economía de, yo creo que de la mayoría de los países, se basa en lo que sale del campo, ¿no? Por eso debemos bendecir a todos esos productores que arriesgan su capital para que otro pueda trabajar. Pero debemos decirle, Señor, gracias, porque todo depende de ti. Todo absolutamente depende de ti. Así que, ¿cómo decirte, Señor? Gracias, gracias, y que tú abras esas ventanas de los cielos y derrame esa bendición sobre todos aquellos que están realmente necesitados de ese pan nuestro de cada día.
1: Seguramente que la familia arrodillada en el campo había orado, porque la cosecha, ¿no? Que él veía. Dice él, seguramente la familia había orado así: el pan nuestro de cada día, dánoslo hoy. Es posible que hoy en día el agricultor no se baje de su máquina para dar gracias a Dios por la cosecha, pero nosotros podemos hacerlo de todo corazón cuando comemos. Bendecimos ese trigo, sí, bendecimos, sí, ese pan, bendecimos a quien nos trajo, y bueno, especialmente bendecimos a Dios por esa providencia que nos da cada día. Hay un pasaje en Filipenses que dice: por nada estéis afanosos, o sea, preocupados, así, pensando y estresados. Por nada estéis afanosos, si no sean vuestras peticiones, escuchen, sean conocidas vuestras peticiones delante de Dios. Allí pongo mis peticiones. Dice, con toda oración y ruego, con acción de gracias. Entonces, damos gracias, rogamos en oración, le pedimos a Dios nuestras peticiones y no nos preocupamos. Así, esa es la clave. Se lo repito para que usted le quede grabado en su mente. Por nada estéis preocupados, si no sean conocidas vuestras peticiones delante de oración. ¿Cómo le hago conocer eso a Dios? Con toda oración, y mire esta palabra, y ruego. No es lo mismo que hablar, ruego, le ruego al Padre. Con acción de gracias, ya agradeciendo todo lo que me va a dar.
0: Sí, Señor, amén, amén. Y nosotros debemos agradecer a nuestros hermanos oyentes, a mi esposa, gracias por estar siempre, a nuestro hermano Héctor Ibero, nuestra hermana Liliana, más conocida
1: Pina,
0: nuestra hermana Pina,
1: Miguel también,
0: Miguel, y seguramente la familia, y nuestra hermana Gaby también
1: Gaby, y nuestro hermano Soto,
0: Otto y Ercilia, que también están ahí prendidos. Así que gracias le damos a todos por estar ahí. Para nosotros es muy importante que escuchen la palabra de Dios. Siempre tiene que haber alguien que dé el mensaje, porque si no hay alguien que dé el mensaje, ¿cómo la gente va a conocer de este Dios maravilloso? Como decía la palabra, el creador del cielo, de la tierra y de todo lo que hay en ella. Así que debemos darles gracias. Y bueno, decirle a los hermanos de Cañada que, si Dios quiere, esta tarde vamos andar por allá, vamos a compartir la palabra, así que vayan invitando, que Dios tiene grandes propósitos para ese lugar.
1: Amén, amén, amén.
0: Ya tiene marcado ahí como ese barrio va a conocer a Cristo en todo tiempo, porque de eso se trata, de llevar la palabra para que alguien que esté pasando un momento complicado o no conoce a Dios pueda acercarse y recibir lo que Dios tiene. Así que, amén, le damos gracias a la familia de Héctor Ibero, porque nos abren las puertas de su casa, y con una alegría tremenda poder compartir la palabra. Así que los invitamos a todos, aquellos oyentes de Cañada, que esta tarde a las 18 horas vamos a estar por la casa de Héctor Ibero. Así que muchísimas gracias a vos, José, por venir, por estar.
1: No, privilegio hablar de su palabra.
0: Y gracias a los hermanos oyentes, y como decimos,
1: si Dios así lo quiere, ¿cuándo nos encontraremos?
0: El próximo lunes, para pasar un tiempo con Dios.
1: Amén, amén, amén.

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0: Muchísimas gracias. No pude cantar la canción entera. Son grandes afectos míos. Espero que la hayan disfrutado, en serio, que les guste. Están acá para que la pasen de primera. Esto para mí es hermoso. Me emociona, nada más.
1: A ver cómo dice. Noche donde se está viviendo mucho sentimiento, mucho amor. Con estas canciones, tantos recuerdos también. Así que le queremos agradecer a todos ustedes.
0: Bueno, entonces esto es así de breve. Le vamos a explicar a Oscarcito, que no sé por dónde anda.
1: ¡Lo acompañamos todos! ¡El grito de las mujeres! ¡Las palmas arriba!
2: Son las 12 horas, 52 minutos.

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1: Las 14 horas, 36 minutos.
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Hay una canción que es uno de los temas más importantes en mi corazón y yo espero que lo sea también de alguno de los corazones que laten esta noche aquí en este recinto. Ojalá que les guste este tema.

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4: Ey, eso de la morocha es mío, ¿eh?

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fuertes aplausos. ¡Dalila! ¡Vamos!

0: Muchísimas gracias. No pude cantar la canción entera. Son grandes afectos míos. Espero que la hayan disfrutado, en serio, que les guste. Están acá para que la pasen de primera. Esto para mí es hermoso. Me emociona, nada más.
1: A ver cómo dice. Noche donde se está viviendo mucho sentimiento, mucho amor. Con estas canciones, tantos recuerdos también. Así que le queremos agradecer a todos ustedes.
0: Bueno, entonces esto es así de breve. Le vamos a explicar a Oscarcito, que no sé por dónde anda.
1: ¡Lo acompañamos todos! ¡El grito de las mujeres! ¡Las palmas arriba!
2: Las 20 horas, 37 minutos.

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0: El hombre del acordeón.
1: ¡Aleofa! ¡Son nubes! ¡No hay broca de todas! ¡Es posible! ¡Son!